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1: Oye, saluditos a Concepción, hasta ahora estamos en vivo, chiquillos. Estamos en vivo en Radio Tierra de Amigos y Radio Siempre Positiva. ¿Cómo se llama? Don Gerardo, ahora me acordé el nombre. Don Gerardo, saluditos para la Ferretería Santa Elena. ¿Se pueden pedir temas, chiquillos? Sí, se pueden pedir temas. Pero nos tienen que enviar audio o llamar por teléfono al más 569-6581-8341. Más 569-6581-8341.
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1: Oye, los amigos que están mandando saludos es medio extraño ahí. Amigo, maduren, pues maduren. Hoy estarán escribiendo niños de kindergarten ahí en el TikTok, ¿o no? Sí, hay como puros cabros infantiles, mira. Mándale un saludo, me llamo Jorge. Saludito por Jorge ahí, ¿eh? Saludito. Dígale que es bonito, chiquillo. Dígale que es bonito. Ya, oye, saluditos a Juan Carlos, amigo mío, bienvenido al programa. Oye, llámenos, pues Juan Carlos, ¿de dónde nos está escuchando? A ver, me gustaría saber de dónde tenemos auditores. Viernes, que te quiero viernes. A ver qué hay un viernes. Oye, mañana juega Chile, chiquillo, ¿ah? ¿Sabía usted que mañana juega Chile, no? ¿No sabe? Bueno, nosotros le contamos. Mañana a las 13:45 juega Chile versus Portugal. Preparación para el Mundial. Sí, pero preparación para el otro equipo, ¿ah? Preparación para el otro equipo. No para nosotros, ¿ah? Si nosotros no vamos al Mundial, chiquillo. Es lamentable, pero es verdad. Sumo sparring de otras selecciones. Sumo sparring hasta el Congo, po. Oye, hasta el Congo nos tiene pa saco para entrenamiento. Pero bueno, nada que hacerle, chiquillo. Mañana juega Chile contra Portugal allá en... Me parece que Portugal, ¿eh? A las 13:45 hora chilena juega la selección, vuelve a jugar. Pero oye, aunque la selección no vaya al Mundial, nosotros igual nos comemos algo, ¿sí o no? Es verdad, ¿no? El chileno no le falta la excusa para tomar ni pasarlo bien, ¿sí o no? No, jugando Chile da lo mismo, hacen asado igual nomás, ¿sí? El chileno es carretero, le gusta andar ahí. Le gusta. Le gusta andar pasándolo bien, le gusta disfrutar. Es por eso que el chileno es uno de los países, Chile es uno de los países que lidera en beber alcohol. ¿Sabía eso usted o no?
3: ¿Anda y curado?
1: Sí, es verdad, Chile es uno de los, no sé si el número 2 o el número 3, en lo que más litros de alcohol beben al año. En algo que seamos top 10, ¿sí o no? En algo que destaquemos. Oye, pobrecitos los chilenos, ¿eh? Oiga, amigos míos, comuníquense con nosotros, déjenos saludos. Estamos en vivo, queremos una llamadita. Hoy día vamos a hacer, aunque te la pongo, ¿ya? ¿Les parece, no? Ya, vamos a hacer aunque te la pongo. Pero a la vuelta. Agrega el número más 569-6581-8341. Saluditos a nuestro amigo que nos está escuchando desde Santiago, al Alcaedas Inc. Saludos desde Santiago, nos están escuchando. Ya, amigos míos, vamos a ir a bailar merengue. Vamos a cambiar un poco el ritmo hasta ahora. Esto lo trae Caña Brava. Este tema se llama La Suegra. Para todos los que quieren La Suegra.

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1: En vivo en el Agarrando Vuelo, ya son las 8 con 15 minutos del día viernes 5. 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
1: Amigos y amigas que están escuchando el programa, vamos a incentivar a nuestros auditores a que soliciten canciones. ¿Cómo lo hacen? Fácil. Ustedes van a llamar por teléfono o van a mandar un mensaje en audio, porque vamos a hacer el que te la pongo, te la pongo. Así que vamos con ello.
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1: Así se llama esta sección, chiquillos, que te la pongo a través de nuestra radio. Usted nos envía un audio, chiquillos. Fácil. Usted nos envía un audio, no sé, al más 569-6581-8341 y nos dice: Harry, quiero escuchar esta canción. ¡Pum! Y nosotros la buscamos, ¿ya? Anote el número, a continuación.
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1: Así es, que te la pongo, amigas y amigos. A esta hora, a esta sección que usted, amigo o amiga que está escuchando el programa, usted es el DJ, usted quiere disfrutar el programa. Así que vaya preparándose, vaya solicitando canciones. Estamos donde usted es el artista acá. Así que vaya mandando audio.
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1: Que te la pongo ya, chiquillos. A ver, manden audio para que... Para que se la pongan el tema musical, Víctor. Eso quieres decir, ¿cierto, perrito?
2: Que te la

ya, manden audio, chiquillos. Mágico 69658183 41. Yo quiero escuchar esa canción, Harry. Quiero escuchar esa. Pero tiene que ser en audio, ¿ya? En audio.

Ya, nosotros vamos a ir a, mientras tanto, a más música hasta ahora en el Agarrando Vuelo. ¿Con qué nos vamos, chicos y chicas? A seguir disfrutando con Juan Luis Guerra. Este tema se va en la gallera. Motivando el Agarrando Vuelo, 107, 8 con 20 minutos, 8 y

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1: Oye, día viernes 5 de junio, día en el que estamos conmemorando el Día Mundial del Medio Ambiente. Sí, conmemoramos el Día Mundial del Medio Ambiente, una fecha que nos recuerda que cada acción cuenta para proteger nuestro planeta. Cuidar el agua, reciclar, plantar árboles y mantener limpios nuestros espacios son pequeños gestos que generan grandes cambios. El futuro de la Tierra está en nuestras manos. Cuidemos juntos nuestro hogar común. Hoy, chicos, día 5 de junio, se celebra el Día Mundial del Medio Ambiente, una fecha impulsada, por supuesto, por la Organización de Naciones Unidas desde 1973, que busca fomentar la conciencia y la acción en favor de protección de nuestro planeta. Día Mundial del Medio Ambiente. ¿Sabía usted o no que está escuchando el programa? Es el Día Mundial del Medio Ambiente, chiquillos. Día Mundial del Medio Ambiente. ¿Qué hace usted por el medio ambiente, amigo Víctor? A ver, amiga Nancy, bienvenida al programa, Nancy. Día Mundial del Medio Ambiente. ¿Qué hacemos nosotros por cambiar un poco el planeta, chiquillos? Es importante nosotros traspasarle esto a los niños. El Día Mundial del Medio Ambiente. Llevarlos, incentivarlos, plantar arbolitos, regar plantitas. Porque hoy en día es lo que nosotros, la única herencia que les podemos dejar a nuestros hijos es dejar un planeta más limpio, más verde. Es por eso que invitamos a toda la gente a comprar arbolitos, trasplantar arbolitos. Hoy en día se pueden hacer miles cosas de cuidar el medio ambiente, como por ejemplo reciclar, botar las botellas donde deben de ir las botellas, los plásticos con los plásticos, los cartones con los cartones. Pequeños cambios hacen grandes cosas, chiquillos. Por eso nosotros incentivamos a toda la gente en el Día Mundial del Medio Ambiente a que usted recicle y haga algo por el medio ambiente. Oye, por acá nos dicen, hay que regar las plantitas todos los días, sí. ¿Pero qué plantita se refiere usted, Víctor? ¿Qué plantita? ¿Ah? Ahí te dejé pillo. Oye, por acá tenemos un mensajito a través de nuestro WhatsApp de la radio. Nos dice, hola, quiero pedir una canción de los Pincheitas del Sur para un amigo que está escuchando. ¿Qué canción? ¿Qué canción quiere escuchar, amiga, de los Pincheitas? ¿Cualquiera? ¿Cualquiera nomás, no? ¿Da lo mismo el tema? Ya. Oye, por acá nos están pidiendo saludos Nancy González. ¿De dónde nos está escuchando la Nancy? Oye, tenemos hartos auditores ahora, ¿ven? Ya, de los Pincheitas, cualquier canción, Harry, me sirven todas las micros, dicen ellos. Ya, le vamos a programar algo de los Pincheitas del Sur, amiga mía, ¿ya? Oye, ¿qué más nos está escuchando? Queremos que nos llamen por teléfono, a ver. Queremos que se reporten en el Día del Medio Ambiente. Más 569-6581-8341.
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1: Yo quiero salir en vivo en el Agarrando Vuelo. Por acá nos están pidiendo un temita de Los Valletanos. Adicto a tu piel. Nuestro amigo... Ferretería de Santa Elena, Don Gerardo. Pucha, Don Gerardo, no tenemos esa canción. No la tenemos, si usted la tiene, la puede enviar. Encantado la tocamos, ¿ya? La canción, po, hombre, no sean mal pensados. Dios mío, esta gente en mente de alcantarilla. Saludos desde Melipilla, Don Patricio, bienvenido, amigo. Oye, mientras tanto, nosotros vamos a seguir disfrutando hasta ahora con el Agarrando Vuelo. Y lo que vamos a escuchar a continuación, esto es lo más nuevo de la Mari. La chica Mari junto a los Bravos de Chile. Este tema salió el día de ayer. Este tema se llama Estaba Aquí Pensando, en el Agarrando Vuelo.

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1: En vivo en el Agarrando Vuelo, ya son las 8:32, 8:30 por acá. Nos llegan, van llegando más y más saluditos en este día viernes. Hoy estamos totalmente en vivo. Usted nos puede escuchar, chiquillos, a través de Radio Tierra de Amigos. Estamos en vivo, conectado con Mayoa, desde Cantarrana a Mayoa, a través de las ondas de internet. Sí, estamos saliendo en Mayoa en el 107.5 FM. También don Gerardo allá en Panquehue, ¿eh? Por si acaso, si nos quiere apoyar el programa, 107.5 Radio Tierra de Amigos. Este programa que sale todas las tardes de lunes, martes, los jueves y los viernes, a través de Radio Tierra de Amigos. Estamos en vivo. 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Oye, por acá tenemos un saludito de mi tía Lupa, la tía Alicia, que dice por acá. Hola, hola, hola, por acá, Rocas. Saluditos a la Flo, a la Yanira, al Diego, a la Josefina, al tío Manuel. Ya luego viajo a Corcolén y al tío, obvio que, a mil besitos. Hoy saluditos a todos para la playa. Oye, prontito nos vamos a dejar caer por allá, vamos ya en la Agarrando Vuelo para allá, para el convento, ¿ah? ¿Eh? Sí, falta una junta, tía. Falta un carrete. Estoy echando de menos una junta familiar, yo, ¿eh? Oye, ahí queda la pura embarrada, chiquillo, ¿eh?
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1: Queda la pura embarrada con la familia. Oye, ni te cuento la familia mía como es de prendida. Queda la pura embarrada nomás, ¿eh?

Nos pidieron a través del WhatsApp, nos pidieron algo de los Pincheiras del Sur. Así que vamos con eso. Nos vamos con esta canción, espero que no quede la embarrada, ¿eh? Este tema se llama Ella tiene un amante, ¿ah? ¿Eh?

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1: 107.5 FM, chicos y chicas, estamos en vivo en el Agarrando Vuelo. Hoy estamos a través del Facebook y estamos a través de nuestro TikTok. Agarrando Vuelo con bajo DJ Harry, arriba del TikTok, la gente que está viendo la transmisión. Tenemos nuestro número de teléfono, si usted nos quiere pedir alguna canción, nos quiere mandar saluditos, nos quiere llamar, cuéntenos qué está haciendo hasta ahora en el Agarrando Vuelo. Se puede comunicar con nosotros, así que llámenos, que estamos en vivo hasta las 9 de la noche en Radio Tierra de Amigos.
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1: Hoy estamos a puertas de un nuevo fin de semana. ¿Qué tienen preparado los chiquillos? A ver, ¿quién está viendo la transmisión en el Facebook? A ver, chiquillos, ¿quién está? Tenemos a 5 personas conectadas ahí. ¿Quién está ahí atrás del Facebook? Queremos ver, queremos que saluden, queremos que nos vayan dejando mensajitos. Sí, vayan participando, vayan interactuando. ¿Qué van a hacer?

0: fin de semana a ver. Yo quiero saber porque yo soy un poco metido, ¿eh? A mí me dicen la colalé. Ya, yo quiero saber qué van a hacer el fin de semana toda la gente que está escuchando el programa, ¿eh? ¿En qué están en estos momentos? A ver. Oye, que alguien nos llame por teléfono, pues ya. Ya me acostumbré que la gente llame. Yo me acostumbré que la gente llame a nuestra radio. Yo le voy a dar el número por si no se lo saben. Más 569-6581-8341.
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0: Ya, ahí está el número de teléfono. Más 569-6581-8341. Voy a ir a ver quiénes están a través de nuestro Facebook. Voy a ir a ver quién está conectado a través del Facebook, ¿ven? Ya que nos saludan estos chiquillos, ¿ven? Tenemos conectado Ferretería Santa Elena, Hugo Adasme, ¿a quién más? A la tía Lupa también, ¿no? Cuando quiera nomás lo esperamos por acá. Éjale, nos pone, ¿ah? ¿Eh? Ya, ¿quién más, chiquillos, conectados? Más 569-6581-8341. Yo le voy a contar que en estos momentos, chiquillos, está jugándose un nuevo partido de la Copa de la Liga, sí. Sí, está jugando Deportes Concepción frente a Coquimbo. Estos dos equipos que forman parte del grupo de Colo-Colo. Les tengo una mala noticia a los colocolinos, ¿eh? Pongan atención. En estos momentos está jugando Deportes Concepción contra Coquimbo Unido por la Copa de la Liga. En estos momentos, chiquillos, en estos precisos momentos, Colo-Colo estaría quedando eliminado de la Copa de la Liga. Sí, así es, porque Coquimbo le está ganando 1-0 a Deportes Concepción. Con esto, Coquimbo estaría quedando con 14 puntos a la espera de lo que haga Colo-Colo, pero ya sin chance en matemática. Porque recordamos que Colo-Colo con Coquimbo empataron a 1, por lo tanto Coquimbo tiene un punto más que Colo-Colo. Así que para que clasifique Colo-Colo, los resultados que le sirven es que Coquimbo empate y que Colo-Colo tenga que ganar su partido frente a Huachipato. Esas son las jugadas que se tienen que dar para que Colo-Colo clasifique en la Copa de la Liga, ¿eh? Ya, mire, yo le voy a contar en estos momentos lo que estaría pasando en los grupos. Si la Copa de la Liga terminara hoy día, en estos momentos estaría clasificando a semifinales Coquimbo Unido. En el grupo de la Católica estaría clasificando Ñublense. Bueno, O'Higgins ya está clasificado. Y el otro grupo que está peleada la cosa es el grupo del Audax, Unión La Calera y Universidad de Chile. Estos tres equipos con chances matemáticas de clasificar a semifinales. Sí. Así que eso estaría pasando en el deporte chileno, en la Copa Chile. Colo-Colo estaría quedando eliminado de la Copa Chile, ¿eh? Qué terrible, ¿eh? Hoy le vamos a mandar saludito a Rodolfo Adasme, que está mandando el saludito a su señora Mónica, que está de santo cumpleaños. Lo está mandando el saludo de puro de romántico, ¿no va? Oye, qué romántica la gente de la Agarrando Vuelo, ¿ah? ¿Eh? Es romántica la gente, ¿sí o no? Bueno, le mandamos un saludito a todos los chicos que están ahí escuchando el Agarrando Vuelo. Oye, denle tapa a la pantalla, más de 12.000 me gusta van. Así que queremos que la gente se vaya conectando, nos vaya dejando saluditos. Estamos en vivo hasta las 9 de la noche, recuerde, Agarrando Vuelo está en vivo hasta las 9. Luego pegadito viene el bailable de la radio Tierra de Amigos. Yo voy a bailar con más música y me voy a bailar con Noche de Brujas. Este tema se llama Tu Perfume, lo escuchas acá en la 107.5.
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1: Oye, ya va faltando minutito solamente para que ya acabe el programa. 13 minutitos ya van faltando para las 9 de la noche. 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Oye, 8:49, ¿de dónde nos está escuchando, amigo mío, amiga mía? Vamos a ver a través del TikTok, ¿de dónde tenemos auditores hasta ahora? Oye, por acá nos ponen, oye, saludos desde Osorno, muy bueno su programa. Oye, muchas gracias, amigo, de verdad que muchas gracias por la buena onda, a toda la gente que nos pone lindas cositas a través del TikTok. De verdad que alguien ajeno a la familia te diga, disculpen, que alguien ajeno a la familia te diga estas cosas es muy confortante, chiquillos. Así que muchas gracias, saluditos para Osorno, sobre todo de gente tan lejana que encuentre bueno el programa. Así que saluditos a harta gente que lo escucha ya en Osorno. Muy bueno tu programa, nos dicen. Oye, por acá, otro auditor de Osorno nos pone saludos a Dalia y a Leandro de parte de la Adela. Saluditos para la Adela. También saludamos a Ian Arcos, que está conectado hasta ahora en la Agarrando Vuelo. Hoy harta gente, ¿eh? También tenemos saluditos desde Rengo, la nueva promesa de Rengo, que están ahí conectados. Hola, amigo mío, ¿cómo está, perrito? Oye, nos ponen acá, lo haces excelente, Harry. Gracias, chiquillos. Oye, me pongo rojo. Sí. Lili, de ahí te transfiero lo que me pediste, ¿ya? Ya. Oye, por acá nos dicen, le mandan saludos al Eric Urriola. Dice por acá, a ver. Sí, nos están diciendo por acá, un saludo al Eric Urriola, dueño de la panadería. Sí, espectacular, oiga, don Gerardo. Espectacular. Espectacular el pan amasado ahí. Pero no lo hace el Eri, ¿eh? No lo hace el Eri. El Eri puro cobra nomás. Le mandamos saludos a Eri, ¿eh? Mi Marque del Bolsa que nos está apoyando. Oye, saluditos a la nueva promesa. ¿Quién más está conectado ahí? A toda la gente, al Fernando Ernesto y a toda la gente que está conectada. Oye, vamos a ir a la música. para ya ir, comenzar ya a ponerle ritmo a esta hora. Hoy este tema es muy bueno, ¿eh? El llanero del Ñuble. No puedo olvidar, se llama este tema en el agarrado.

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1: Oye, qué buena esta canción, chiquillo. ¿Es buena o no es buena? Es buena, el Llanero Ñuble. Oye, el Llanero Ñuble tiene puras canciones para aprender la noche, ¿ah? ¿Eh? Sí. Oye, buenas canciones, estamos en vivo, chiquillos. Más 569-6581-8341. Oye, por acá tenemos un saludito para la señora Dalia. Dalia Pizorno, de parte de el Leandro, su pareja, que la están viendo a través del TikTok, ¿eh? Hoy nos dice que es muy bueno el programa, chiquillos. La verdad que yo no sé si sea muy bueno, ¿eh? Estamos acá por hacerlo, ¿no? No. Muchas gracias, chiquillos, por la buena onda. Oye, queremos que nos llamen antes que nos vayamos. Van faltando 5 minutitos, a ver. 5 minutitos. Por acá nos dicen, buenas, Harry, tú fuiste compañero de colegio de mi hermano, grande. Sí. ¿De qué hermano? ¿Cuál es su hermano, amigo Manuel? ¿Cuál es su hermano? ¿Ya? Oye, ya. Ya queremos que alguien nos llame por teléfono. Pongámonos serios. Comuníquese con nosotros.
0: 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Más 569. 6581-8341.
1: Ya. Queremos que alguien nos llame por teléfono ahora ya. Ya. Más 569-6581-8341. Más 569-6581-8341. Si es de Mayoa, si es del Facebook o es del TikTok, da igual. Llámenos por teléfono, chiquillos, para que saquemos un último tema y nos empezamos a despedir de nuestra gente, ¿ya?

0: Ya, a ver, algún amigo que nos quiera llamar, que esté conectado, a ver. La Lilian, el Víctor, que nos llamen, po.
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0: Ya, le regalamos una canción al que nos llame. Ya, porque tenemos que cerrar el programa. Al que nos llame le regalamos una canción, pero de verdad sí. El Bitoco, hace rato que no nos llama. A ver, Bitoco, ¿qué está haciendo? Llámanos por teléfono, perrito. Que nos llame por teléfono, a ver. Tendencia Sofía, a ver que aparezca por acá. Ya, vamos a esperar que nos llame por teléfono alguien para que nos empezamos a despedir, para que alarguemos un poco el programa, chiquillo, ¿ya? Sí, ya. Más 569-6581-8341. Más 569-6581-8341. Algún valiente que nos quiera llamar. Ya, por acá tenemos una llamadita. ¡Aló!
2: ¡Aló! Buenas noches.
0: Buenas noches, amigo mío. ¿Con quién hablamos?
2: Buen Víctor.
0: Buena Víctor, ¿cómo estamos, perrito?
2: Aquí andamos, estamos chantados hoy día.
0: Oh, ¿por qué estáis chantados, perrito?
2: Me retaron ayer.
0: ¿Qué le pasó? ¿Le pusieron algún bozal para calmarlo un poco, no?
2: No.
0: ¿Cómo se calma a un Bitoco? ¿Cómo se calma al Bitoco, eh?
2: No, con la foto de mi señora.
0: Ah, ¿con qué? ¿Con qué?
2: Con la foto de mi señora.
0: Ay, oye. Tú ves la foto de tu señora y te caes ahí. Congelado. ¿Cómo estáis, Víctor, hoy? ¿Qué estáis haciendo? ¿Estáis acostadito?
2: No, está bien. Viendo el partido de las chilenas.
0: Oye, estamos quedando eliminados. ¿Tú de qué equipo soy? Tú soy de Rangers.
2: Primero, de abajo, sí, de lo último.
0: Pero el Rangers está en la B, ¿po? ¿O no?
2: Sí.
0: Oye, hoy está quedando eliminado el Colo. Está ganándole al Colce. ¿Todavía siguen 1-0?
2: No sé, estaba viendo la...
0: ¿Te quedaste dormido?
2: No, la selección chilena de las mujeres.
0: Ahí, ¿cómo van las chiquillas? No teníamos idea que estaban jugando, ¿eh?
2: Quedaron eliminadas.
0: Quedaron, pucha, la lesar. Somos malos para todas las leseras, ¿eh? Yo lo único, no. El chileno es bueno para puro tomar, ¿no? Ahí estamos como primero o segundo en el mundo.
2: Somos campeones mundiales.
0: Somos campeones mundiales para tomar hoy, es verdad. ¿Sí o no? Oye, perrito. Somos más buenos para el jote para acá, ¿sí o no?
2: Sí, no.
0: Oye, Bitoco. Oye, Bitoco, mándate un saludito, perrito, ¿eh? Mándate un saludo. Y pídete un tema.
2: No, saludo a mi señora, a mis hijos. Y a mi sobrino que está ahí conmigo. A Sofía.
0: Oye.
2: La inspiración de la Pino.
0: Ay, muchas gracias, Víctor. De verdad, te lo agradezco al aire también por apoyar el programa, obviamente. ¿Eh? Y a toda la gente
3: siempre
0: que.
3: Siempre vamos a apoyar el programa.
0: Muchas gracias.
3: Número uno.
0: Muchas gracias. Oye. Pero Cindy, este no es tu momento, ¿ya? Este es el momento del Bitoco.
2: Me quitaron el celular.
0: Ah, no. En mi casa pasa lo mismo, Cindy, no te preocupes. En mi casa manda la señora.
2: Somos dos.
0: Oye, sí, de hecho, en el trabajo yo tuve que dar la cuenta de ella para que depositen el sueldo a ella. Pasa directa a la arca de mi señora. Así es, perrito. Oye, Bitoco, pídete un temita para que nos empezamos a despedir, ¿ya?
2: No, cualquier temita que lo regale. Estamos.
0: ¿Te gusta el Sebastián Almendra, no? ¿Te gusta el? ¿Con qué quiere terminar la Will Williams? A ver.
2: ¿Con quién, eh?
0: Cindy, ¿con qué canción se quiere despedir usted? A ver.
3: ¿Con qué personaje?
0: ¿Con qué personaje? ¿Cualquiera de qué personaje, no?
3: ¿Cómo?
0: ¿Cualquiera, no?
2: Una noche, parece una noche.
0: ¿Una noche?
2: Sí. ¿Algo así? ¿Algo así?
0: Ya, mira, nos vamos a ir con... A ver, a ver, a ver. Adiós, amor. ¿O no, esa?
2: No, la otra, la bambuya, la...
0: La está, la, mira, mientras la está buscando. Que se tome su tiempo, dile nomás. No tenemos ningún problema aquí.
2: Ya, ojo rojo, ojo rojo.
0: Ojitos rojos.
2: Ojito rojo.
0: Ya. Ya, mira, yo voy a hacer algo. Me voy a despedir del... De la radio Tierra de Amigos. Para cortar un poquito acá, para que... Nos despidamos y vamos a poner la canción en el TikTok y nos despedimos del TikTok, ¿ya? Porque ya se nos está acabando el tiempo aquí en la radio Tierra de Amigos. Así que nos empezamos a despedir, chiquillos, de la radio Tierra de Amigos. Que estén muy bien, ¿ya? Nos volvemos a reencontrar el lunes, Tierra de Amigos, ¿ya? Nosotros continuamos a través de radio siempre positiva aquí para que busquemos la canción de las chiquillos, ¿ya? Que estén muy bien, buenas noches, amigos de Radio Tierra de Amigos. Un abrazo apretado y sigan a través del TikTok y del Facebook. Chao, chao. Ya vi toco.
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4: Son las 9:05.

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1: Éxito del 2005.

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1: Son las 6:13.

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1: Son las 7:05.

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1: Son las 7:46.

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1: Son las 9:06.

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1: Son las 10:04.

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1: Son las 10:41.

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1: Son las 11:37.

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1: Son las 12 y 41 minutos.

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1: Es la 1:44.

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1: Son las 2:32.

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1: Son las 3:18.

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1: Son las 4:08.

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1: Son las 5 en punto.

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1: Son las 6 en punto.

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1: Son las 7:02.

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1: Son las 7:59.

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